0: plegaria de oración y veneración que consuele tu angustia, seque tus lágrimas y acalle tu gemir, pues nos duele en el alma ver llorar a nuestra madre.
1: No queremos
0: ver anegados en llanto esos ojos del cielo que fueron hechos para mirar a Dios, cuyas pilas hemos marchitado por la crueldad y la escoria del pecado. Para mitigar tu llanto y atenuar tu dolor, queremos atender fervorosa a tu llamado maternal y acompañarte confiados, asidos a tu mano amorosa por los caminos de la oración, la conversión, el ofrecimiento de nuestros sufrimientos y la lucha constante por la justicia y la paz de Cristo. Cuando nuestra miseria no nos permita cumplir con esos propósitos, sé tú misma nuestra guía y nuestra ayuda para consolarlo a Él y a ti. Míranos con compasión, no nos dejes, Madre mía. Amén.
2: Unámonos ahora a vivir la Sagrada Eucaristía. Y bueno, primero concluyamos con el Padre Nuestro y un Ave María y el Gloria. Padre Nuestro que estás en el cielo, santificado sea tu nombre. Venga a nosotros tu reino, hágase tu voluntad en la tierra como en el cielo.
3: Danos hoy nuestro pan de cada día, perdona nuestras ofensas como también nosotros perdonamos a los que nos ofenden. No nos dejes caer en la tentación y líbranos del mal.
2: Dios te salve María, llena eres de gracia, el Señor es contigo. Bendita tú eres entre todas las mujeres y bendito es el fruto de tu vientre, Jesús.
3: Santa María, Madre de Dios, ruega por nosotros pecadores, ahora y en la hora de nuestra muerte. Amén.
2: Gloria al Padre y al Hijo y al Espíritu Santo.
3: Como era en un principio, ahora y siempre, por los siglos de los siglos. Amén.
0: Dulce corazón de María,
3: sé la salvación del alma mía.
0: Dulce corazón de María,
3: sé la salvación del alma mía.
0: Dulce corazón de María,
4: sé la salvación del alma mía.
0: Nos preparamos con mucho amor para vivir la Sagrada Eucaristía.

0: Unámonos en este primer día de novena en honor a Nuestra Señora de Fátima. Oramos por la paz del mundo. Oramos porque todos nos acerquemos más a Dios. Oramos también porque cesen los conflictos, las guerras en el mundo. Oramos también por todos nuestros hermanos enfermos. Oramos porque cada uno de nosotros le abramos el corazón al corazón de Jesús, al corazón de María. Oramos de manera especial por cada uno de ustedes quienes han venido a vivir hoy este primer día de novena. En el nombre del Padre, del Hijo, del Espíritu Santo.
1: Amén.
0: La gracia de nuestro Señor Jesucristo.

0: tú que eres el camino que conduce al Padre. Señor, ten piedad.
1: Señor, ten piedad.
0: Tú que eres la verdad que ilumina los pueblos. Cristo, ten piedad.
1: Cristo, ten piedad.
0: Tú que eres la vida que renueva el mundo.

Oh Dios, tú hiciste del abad San Bernardo, inflamado por el celo de tu casa, una lámpara ardiente y luminosa en tu iglesia. Concédenos por su intercesión participar de su fe, de su ferviente espíritu y caminar siempre como hijos de la luz. Por nuestro Señor Jesucristo.

0: Lectura de la profecía de Ezequiel. En aquellos días, la mano del Señor se posó sobre mí. El Señor me sacó en espíritu y me colocó en medio de un valle todo lleno de huesos. Me hizo dar vueltas y vueltas en torno de ellos. Eran muchísimos en el valle y estaban completamente secos. Me preguntó: Hijo de hombre, ¿podrán revivir estos huesos? Yo respondí: Señor, Dios mío, tú lo sabes. Él me dijo: Pronuncia un oráculo sobre estos huesos y diles: Huesos secos, escuchen la palabra del Señor. Esto dice el Señor Dios a estos huesos: Yo mismo infundiré espíritu sobre ustedes y vivirán. Pondré sobre ustedes los tendones, haré crecer la carne. Extenderé sobre ella la piel, les infundiré espíritu y vivirán. Y comprenderán que yo soy el Señor. Yo profeticé como me había ordenado, y mientras hablaba se oyó un estruendo y los huesos se unieron entre sí. Vi sobre ellos los tendones, la carne había crecido y la piel recubría, pero no tenían espíritu. Entonces me dijo: Conjura al espíritu, conjúralo, hijo de hombre, y di al espíritu: Esto dice el Señor Dios. Ven de los cuatro vientos, espíritu, y sopla sobre estos muertos para que vivan. Yo profeticé como me había ordenado, vino sobre ellos el espíritu y revivieron y se pusieron en pie. Era una multitud innumerable. Y me dijo: Hijo de hombre, estos huesos son la entera casa de Israel, que dice: Se han secado nuestros huesos, se han desvanecido nuestra esperanza. Ha perecido, estamos perdidos. Por eso profetiza y diles: Esto dice el Señor Dios, yo mismo abriré sus sepulcros y los sacaré de ellos, pueblo mío, y ellos llevaré a la tierra de Israel. Y cuando abran sus sepulcros y los saque de ellos, pueblo mío, comprenderán que soy el Señor. Pondré mi espíritu en ustedes y vivirán. Los estableceré en su tierra y comprenderán que yo, el Señor, lo digo y lo hago. Oráculo del Señor. Palabra de Dios.
1: Alabamos, Señor.
2: Den gracias al Señor, porque eterna es su misericordia.
1: Den gracias al Señor, porque eterna es su misericordia.
2: Que lo confiesen los redimidos por el Señor, los que Él rescató de la mano del enemigo, los que reunió de todos los países, oriente y occidente, norte y sur.
1: Den gracias al Señor, porque es eterna su misericordia.
2: Erraban por un desierto solitario, no encontraban el camino de ciudad habitada, pasaban hambre y sed, se les iba agotando la vida.
1: Den gracias al Señor, porque es eterna su misericordia.
2: Pero gritaron al Señor en su angustia, y Él los arrancó de la tribulación, los guió por un camino derecho para que llegaran a una ciudad habitada.
1: Den gracias al Señor, porque es eterna su misericordia.
2: Den gracias al Señor por su misericordia, por las maravillas que hace con los hombres. Calmó el ansia de los sedientos y a los hambrientos los colmó de bienes.
1: Den gracias al Señor, porque es eterna su misericordia.

0: En aquel tiempo, Jesús volvió a hablar en parábolas a los sumos sacerdotes y a los ancianos del pueblo, diciendo: El reino de los cielos se parece a un rey que celebraba la boda de su hijo. Mandó a sus criados para que llamaran a los convidados, pero no quisieron ir. Volvió a mandar otros criados encargándoles que dijeran a los convidados: Tengo preparado el banquete, he matado terneros y reses cebados y todo está a punto. Vengan a la boda. Pero ellos no hicieron caso. Uno se marchó a sus tierras, otro a sus negocios. Los demás agarraron a los criados y los maltrataron y los mataron. El rey montó en cólera, envió sus tropas que acabaron con aquellos asesinos y prendieron fuego a la ciudad. Luego dijo a sus criados: La boda está preparada, pero los convidados no se la merecían. Vayan ahora a los cruces de los caminos y a todos los que encuentren, llámenlos a la boda. Los criados salieron a los caminos y reunieron a todos los que encontraron, malos y buenos. La sala del banquete se llenó de comensales. Cuando el rey entró a saludar a los comensales, reparó en uno que no llevaba traje de fiesta y le dijo: Amigo, ¿cómo has entrado aquí sin el vestido de boda? El otro no abrió la boca. Entonces el rey dijo a los servidores: Átenlo de pies y manos y arrójenlo fuera a las tinieblas. Allí será llanto y el rechinar de dientes, porque muchos son los llamados, pero pocos los elegidos. Palabra del Señor.
1: Gloria a ti, Señor Jesús.
0: Tenga la bondad de sentarse. Qué hermoso lo que nos decía hoy el profeta Ezequiel. Les daré un corazón nuevo y les infundiré mi espíritu nuevo. Por eso, qué hermoso, mire, manifestaré la santidad de mi gran nombre, profanado entre los gentiles, porque ustedes lo han profanado en medio de ellos. Dios siempre a manifestar su santidad. Dios a dar a conocer su nombre. Dios a dar a conocer su misericordia y su amor a cada uno de nosotros. Y por eso nos dice allí hoy el profeta, recordemos ayer hablándole allí, hablando a los pastores y a todos, de profetizar, de anunciar y denunciar, y de dar a conocer el nombre de Dios por todos los lugares. Y allí concluye diciéndonos hoy, vea, les infundiré mi espíritu y haré que caminen según mis preceptos y que guarden y cumplan mis mandatos y habitarán en la tierra que di a sus padres. Ustedes serán mi pueblo y yo seré su Dios. Una alianza quiere el Señor nuevamente con cada uno de nosotros. Mire, el Señor nuevamente allí hablando en parábolas a los sumos sacerdotes, a los ancianos. ¿Y qué dice? El reino de los cielos se parece a un gran rey que celebraba un banquete, una boda, una fiesta. Y entonces a todos los que invitó dijeron que sí iban, pero se quedaron como esta noche unos cuantos en la casita durmiendo, otros cuantos haciendo pereza, otros no, eso ya es muy noche, está frío. Bueno, el Señor además dice que, bueno, tengo preparado el banquete, he tomado terneros, reses cebadas y todo está a punto. Vengan a la boda, dice él, vengan a la boda. Pero ellos no hicieron caso. El rey montó en cólera, envió las tropas que acabaron con aquellos asesinos y prendieron fuego a la ciudad. Luego dijo a sus criados: La boda está preparada, pero los convidados no se la merecían. Vean, unas palabras fuertes. Estaban invitados, pero ahora no se lo merecen. Bueno, eso se parece como esta noche. También ya les teníamos preparado un regalo para cada uno de ustedes, pero no llegar. Entonces, qué hermoso, ¿verdad? Ustedes han sido los elegidos. La boda está preparada. Vayan ahora a los cruces de los caminos y a todos los que encuentren, llámenlos a la boda. Los criados salieron a los caminos, reunieron a todos los que encontraron, malos y buenos. La sala del banquete se llenó de comensales. Cuando el rey entró a saludar a los comensales, encontraron a uno que no tenía el traje de fiesta. Preguntémonos, ¿cuál será ese traje de fiesta que no tenían? Sería la gracia de Dios. El no estar en comunión con la iglesia, el no estar en comunión con Dios. ¿Cuál es ese traje de fiesta del cual el Señor nos habla? Amigo, como has entrado aquí sin el vestido de boda, o como ha entrado ahí, ¿no? El otro no abrió la boca, ¿no? Y di unas palabras muy fuertes. Átenlo de pies y manos, arrójenlo fuera a las tinieblas, allí será llanto y el rechinar de dientes, porque muchos son los llamados, pero pocos los elegidos. Muchos, vea, y es lo que estamos viviendo hoy en todos. Mire, yo me imagino, yo les cuento, ¿no? Mire cómo desean allí donde pasó toda esta catástrofe nuevamente tener su templo para congregarse. Y cómo se están reuniendo, porque los ha sacudido hoy no, sino hace 8 días, toda esta realidad. Y a veces nosotros, hasta que no nos estremezcan, no creemos. Entonces, qué hermoso que hoy nuevamente nosotros le digamos al Señor que hemos sido invitados y por eso hemos venido a participar de este momento especial. Por eso la tarea hoy para ustedes, han recibido una novenita. Invito a Margarita para que se acerque, reciba una novenita. También por aquí a Inesita van a recibir una novenita. Se las van a entregar por aquí. Acérquese, van a recibir una novenita. ¿Y cuál es el compromiso? El compromiso es participar del Santo Rosario durante toda la novena y también de la novena. Porque si no, de nada nosotros nos sirve recibir un regalo para ir y meterlo allá debajo del colchón. Entonces, qué bonito que ustedes tengan esa experiencia maravillosa de Dios. Y esa es, bueno, Margarita, ¿por qué se desanimó? Venga para acá. Se desanimó por lo que le dijimos que tocaba el rosario. No, no importa, venga para acá. Entonces, qué hermoso que nosotros, de verdad, mire, ofrezcamos. Vamos a orar por la paz del mundo. Vamos a orar por la conversión de los pecadores. Vamos a orar por todas las dificultades que está viviendo hoy el país. Qué hermoso colocarlos a los pies. ¿Y qué pedía la Santísima Virgen María a los niños? Recen, ofrezcan, vivan el Santo Rosario. Y nosotros por eso nos vamos a comprometer, ¿vea? Un grupito hoy de 17 personas, de 15 personas, perdón, porque dejamos 2 novenitas aquí. Entonces, de 15 personas, quienes han sido las afortunadas y familias, entonces démosle la novenita ya a Margarita, para que ella durante toda esta novena, quien reciba esta novena y no participe, pues le toca que primero allí, porque usted está asumiendo una responsabilidad hoy con Dios, hoy con María, y qué hermoso que participemos todos durante toda esta novena, el Santo Rosario, también de nuestra novena y también de nuestra Sagrada Eucaristía. Vea, qué mejor, una Trinidad perfecta: Rosario, novena y Sagrada Eucaristía. Siéntense privilegiados ustedes. Por aquí decía hoy el Evangelio: muchos son los llamados, pero pocos los elegidos. Ayer y hoy yo había manifestado que todos los que vinieran hoy les íbamos a regalar su novenita. Ustedes fueron los afortunados, muchos los llamados, pero pocos los elegidos. Ahora nosotros pongámonos al servicio de María, para que desde ella podamos servirle a Dios y servirle a la iglesia y a la humanidad entera. Gloria al Padre y al Hijo y al Espíritu Santo.
1: Como era en un principio, ahora y siempre, por los siglos de los siglos. Amén.

0: Oren, hermanos, para que este sacrificio mío, suyo, sea agradable a Dios Padre Todopoderoso.
1: Señor, reciba de tus manos este sacrificio para alabanza y gloria de su nombre, para nuestro bien, el de toda su santa iglesia.
0: Te ofrecemos, Señor, este sacramento de unidad y paz en memoria del Abad San Bernardo, que brillante por su palabra y por sus obras defendió con firmeza la concordia y el orden en tu iglesia, por Jesucristo nuestro Señor.
1: Amén.
0: El Señor esté con ustedes.
1: Y con tu espíritu.
0: Levantemos el corazón.
1: Lo tenemos levantado hacia el Señor.
0: Damos gracias al Señor nuestro Dios.
1: Es justo y necesario.
0: En verdad es justo y necesario. Es nuestro deber y salvación darte gracias siempre y en todo lugar, Señor, Padre Santo, Dios Todopoderoso y Eterno, y alabar, bendecir y proclamar tu gloria en esta novena que iniciamos en honor a Nuestra Señora de Fátima, porque ella concibió a tu único Hijo por obra del Espíritu Santo y conservando la gloria de su virginidad, hizo resplandecer sobre el mundo la luz eterna, Jesucristo, Señor nuestro. Por él los ángeles y los arcángeles alaban tu majestad, te adoran las dominaciones, se estremecen las potestades, te celebran unidos en la alegría los cielos, las virtudes celestiales y los santos serafines. Permítenos asociarnos a sus voces, cantando

Santo eres en verdad, Señor, fuente de toda santidad. Por eso te pedimos que santifiques estos dones con la efusión de tu Espíritu, de manera que se conviertan para nosotros en el cuerpo, la sangre de Jesucristo nuestro Señor, el cual, cuando iba a ser entregado a su pasión voluntariamente aceptada, tomó pan, dándote gracia, lo partió y lo dio a sus discípulos, diciendo: tomen y coman todos de él, porque esto es mi cuerpo, que será entregado por ustedes.

Del mismo modo, acabada la cena, tomó el cáliz y dándote gracias de nuevo lo pasó a sus discípulos diciendo: tomen y beban todos de él, porque ese es el cáliz de mi sangre, sangre de la alianza nueva y eterna, que será derramada por ustedes y por muchos para el perdón de los pecados. Hagan esto en conmemoración mía.

Este es el sacramento de nuestra fe. Así pues, Padre, al celebrar ahora el memorial de la muerte y resurrección de tu Hijo, te ofrecemos el pan de vida, el cáliz de salvación, y te damos gracias porque nos haces dignos de servirte en tu presencia. Te pedimos humildemente que el Espíritu Santo congregue en la unidad a cuantos participamos del cuerpo y la sangre de Cristo. Acuérdate, Señor, de tu Iglesia extendida por toda la tierra, y con el Papa León, con nuestro arzobispo Gabriel Ángel, y todos los pastores que cuidan de tu pueblo, llévala a su perfección por la caridad. Acuérdate también de nuestros hermanos que durmieron en la esperanza de la resurrección, y de todos los que han muerto en tu misericordia, admítelos a contemplar la luz de tu rostro. Ten misericordia de todos nosotros. Y así con María, la Virgen, Madre de Dios, en la advocación de Nuestra Señora, de Fátima, su esposo San José, los apóstoles y cuanto vivieron en tu amistad a través de los tiempos, merezcamos por tu Hijo Jesucristo compartir la vida eterna y cantar tus alabanzas.

0: Agradecidos todos con Dios por la vida, la salud y por todo lo que nos permite, unámonos para orar por la paz del mundo. Padre nuestro que estás en el cielo, santificado sea tu nombre. Venga a nosotros tu reino, hágase tu voluntad en la tierra como en el cielo. Danos hoy nuestro pan de cada día. Perdona nuestras ofensas, como también nosotros perdonamos a los que nos ofenden. No nos dejes caer en la tentación y líbranos del mal. Líbranos de todos los males, Señor, y concédenos la paz en nuestros días, para que, ayudados por tu misericordia, vivamos siempre libres de pecado, protegidos de toda perturbación, mientras esperamos la gloriosa venida de nuestro Salvador Jesucristo.
1: Que tuyo es el reino, tuyo el poder y la gloria por siempre, Señor.
0: Señor Jesucristo, que dijiste a tus apóstoles: la paz les dejo, mi paz les doy. No tengas en cuenta nuestros pecados, sino la fe de tu iglesia. Y conforme a tu palabra, concédele la paz y la unidad. Tú que vives y reinas por los siglos de los siglos.
1: Amén.
0: La paz del Señor esté siempre con ustedes.
1: Y con tu espíritu.
0: Como hijos de un mismo Padre, démonos fraternalmente un saludo de paz.

queridas familias, Él es Jesús, el Cordero de Dios que quita el pecado del mundo. Dichosos los invitados a la cena del Señor. Señor, no soy digno de que entres en mi casa, pero una palabra tuya bastará para sanarme. Las personas que van a recibir a Jesús en Eucaristía, tengan la bondad de acercarse.

0: Bueno, agradecerle a cada uno de ustedes su presencia en este primer día de novena en honor a Nuestra Señora de Fátima. Bueno, ¿cómo van a pagar ustedes esta novenita? Participando del Santo Rosario, participando de la novena y también de la Sagrada Eucaristía. Es la manera de pagarla. Y ustedes salen beneficiados, no salen perdiendo. Salen beneficiados. Entonces, muchas gracias a cada uno de ustedes. Aquí los esperamos durante toda la novena a vivir este momento especial. Inviten a sus hijitos, inviten al esposo, a todos. Qué bello que vengamos a los pies. Vean cuál era la tarea allí de estos tres niños: atraer a la Virgen María, a la familia, a la Santísima Virgen María. Entonces, hagamos nosotros también esta tarea de atraer a otras personas a que participen también. El Señor esté con ustedes.
1: Y con tu espíritu.
0: Y la bendición de Dios Todopoderoso, Padre, Hijo y Espíritu Santo, descienda sobre todos ustedes y los acompañe siempre. La Eucaristía ha terminado, pueden ir en paz.
1: Demos gracias a Dios.
0: Feliz y bendecida noche para todos.
1: Gracias, Padre.
0: Espérenos mañana a las 6:30 de la mañana con Ondas del Porvenir y también La Boyaquita.

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Gracias.

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2: Son las 8:03.
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0: La gracia, el amor de Jesucristo que nos llama a la conversión estén con todos ustedes.
1: Y con tu espíritu.
0: Bueno, qué hermoso en esta mañana poder compartir con cada uno de ustedes este momento especial que el Señor nos regala. Por eso, démosle gracias a Dios por la vida, démosle gracias a Dios por todas las cosas bonitas que el Señor nos concede. Por eso hoy digámosle gracias por la noche, gracias por el día, gracias por el descanso, gracias por todo lo que el Señor nos permite, nos ofrece, nos regala en cada momento de nuestra vida. Por eso el saludo que hacemos llegar a ustedes, queridas familias, en esta mañana hermosa de viernes. Por eso el saludo para todos los amaquenses, el saludo para todos nuestros hermanos aquí en Cucaita, para todos los soranos, para los, bueno, los tunjanos, bueno, y para todos los oyentes de la Boyaquita. Ahí está, bueno, hacemos el conjunto de todos los boyacenses, y bueno, para cada uno de los departamentos, cada uno de los 32 departamentos que hacen parte de nuestro hermoso territorio colombiano, de norte a sur, de sur a norte. Saludamos también a todas las personas de buen corazón que se unen allá en casita para decir, escuchemos hoy a Ondas del Porvenir, escuchemos en esta mañana también a esta emisora virtual. Y bueno, nos unimos a todos ustedes, gracias, gracias solamente. Saludamos por allí a Pijaos, saludamos a Escalones, a Lluviosos, a Cuesta en Medio, saludamos a Ellano, Chipacatá, estos sectores de Santo Domingo, María Reina, aquí la parte urbana también, muy buenos días para ustedes. Y bueno, saludamos por allá al Alto del Aire, a Loma Redonda, allá a Peñas de Águila, a Guantoque, por allí al a Páramo Centro, allá a La Libertad, saludamos por allí también a La Cumbre, a Tibaquirá, saludamos también por allí al Venado, saludamos allí al Cerrito, bueno, al Mamonal, allí al Infiernito. Bueno, a todos ustedes los saludamos en esta mañana, les decimos bienvenidos a este programa que el Señor nos concede, nos regala en esta oportunidad tan bonita. Un abrazo grande y abramos el corazón también para que Dios entre a reinar hoy en nuestra vida, entre a fortalecer nuestra existencia, y el Señor nos regale la oportunidad de poder compartir, de poder vivir momentos especiales como estos, al día con Jesús e iglesia en familia. Escríbanos por eso al 320-389-8940. Bueno, le decimos hoy a Nancita muy buenos días y bienvenida también a nuestro programa.
1: Muy buenos días, Padre Omar, y fieles oyentes de la emisora La Boyaquita y Ondas del Porvenir. Se dan bienvenidos a este espacio de oración, de reflexión, donde compartiremos con cada uno de ustedes la palabra de Dios, el mensaje que nos trae para este día, para que lo pongamos en práctica. Iniciemos nuestro encuentro con la siguiente oración. Señor Jesús, te doy gracias por un nuevo día que me regalas. Gracias por tu amor infinito, por tu compañía que nunca me abandona y por darme la fuerza para seguir adelante. Hoy pongo en tus manos mis planes, mis sueños, mis preocupaciones y a todas las personas que amo. Guíame, ilumíname y ayúdame a ser instrumento de tu paz, de tu alegría y de tu amor. Que todo lo que haga el día de hoy sea para gloria y honra de Dios. Amén.

0: Bueno, y en esta mañana feliz, dichosa que el Señor nos regala. Bueno, por aquí en esta parroquia ayer dábamos inicio a esta novena en honor a Nuestra Señora de Fátima. Por eso, gracias a estas familias que por el primer día participaban, venían. Y qué hermoso, por allí les decíamos, vean, les obsequiamos allí la novenita, y la manera de pagarla es participando de toda la novena, participar del Santo Rosario, participar también allí de la Sagrada Eucaristía. Entonces, bienvenidos todos los que quieran venir a esta novena en honor a Nuestra Señora de Fátima, que estaremos celebrando su fiesta el día 30 de agosto a las 10 de la mañana. Nos visitarán allí los Caballeros de la Virgen. Entonces, qué hermoso unirnos a esta comunidad también. Ellos en ese amor tan grande, y además esa misión que tienen ellos de extender también allí este amor mariano a la Santísima Virgen María. Por eso saludemos hoy a la Reina del Cielo, a la Santísima Virgen María, que ella venga también como vino allí a estos niños, que hoy también nos visite a cada uno de nosotros.
1: El ángel del Señor anunció a María.
0: Y ella concibió por la gracia del Espíritu Santo.
1: Dios te salve María, llena eres de gracia, el Señor está contigo. Bendita tú eres entre todas las mujeres, y bendito es el fruto de tu vientre, Jesús.
0: Santa María, Madre de Dios, ruega por nosotros pecadores, ahora y en la hora de nuestra muerte. Amén.
1: He aquí la esclava del Señor.
0: Hágase en mí según tu palabra.
1: Dios te salve María, llena eres de gracia, el Señor está contigo. Bendita tú eres entre todas las mujeres, y bendito es el fruto de tu vientre, Jesús.
0: Santa María, Madre de Dios, ruega por nosotros pecadores, ahora y en la hora de nuestra muerte. Amén.
1: Y el Verbo de Dios se hizo carne
0: y habitó entre nosotros.
1: Dios te salve María, llena eres de gracia, el Señor está contigo. Bendita tú eres entre todas las mujeres, y bendito es el fruto de tu vientre, Jesús.
0: Santa María, Madre de Dios, ruega por nosotros pecadores, ahora y en la hora de nuestra muerte. Amén.
1: Ruega por nosotros, Santa Madre de Dios,
0: para que seamos dignos de alcanzar las promesas y gracias de nuestro Señor Jesucristo. Amén.
1: Oremos. Infunde, Señor, tu gracia en nuestras almas, para que los que hemos conocido por el anuncio del ángel la encarnación de tu Hijo Jesucristo, lleguemos por los méritos de su pasión y su cruz a la gloria de la resurrección. Por Jesucristo nuestro Señor.
0: Amén.

0: Bueno, tenemos las 6:45. Ahora nos vamos también con estos saluditos que ustedes nos hacen llegar hoy a nuestro medio de comunicación. Bueno, por aquí nos dicen en esta mañana, nos dicen buenos días, Padre Omar y Nancita Rocío. En primer lugar, darle gracias a Dios por un día más de vida. Para pedir el favor de saludar a las gemelas Olga Marina Cruz y Marta Lucía Cruz Rojas. Qué bendición de cosecha, diría por ahí un amigo, que en el día de ayer se encontraban cumpliendo un añito más de vida. Que Dios y la Virgencita las colme de mucha salud y bendiciones. La saludan sus esposos, sus hijos, nietos, en la vereda de El Gacal, puente de Boyacá. Gracias, Padre, que tenga un excelente día. Dios lo bendiga. Entonces, allí el saludo para ustedes. Cada uno de ustedes hoy al celebrar el don de la vida, solamente darle gracias a Dios por estas gemelitas, por sus padres, por sus esposos, sus hijos, por sus hermanos y por todas las personas que las aprecian, que las valoran. Tenemos por aquí otro saludito en esta mañana, nos dicen hoy, Señor, gracias por el regalo de este nuevo día, gracias por el alimento de vida, por tu misericordia que se renueva cada mañana y por tu amor que nunca falla. Muy buenos días, mi querido padre, mi querida Nancita, oyentes de Onda del Porvenir y emisora virtual La Boyaquita, reciban un saludo muy, pero muy especial de su oyente fiel y firme, el Linda, la más linda. Oramos en este día por la salud de su querido esposo, don el profeta Daniel Correal. Oramos por él para que Dios le dé salud, alegría, pero sobre todo le dé santidad, el deseo de buscar más a Dios. Nos unimos también en este día para orar por la vida de Rosita Inés Suárez Santa María. Oramos por su vida, Dios la colme, la llene de alegría, de gozo, la llene de santidad y le regale el don de la salud. Oramos por el ingeniero Efraín, oramos también por todos nuestros hermanos enfermos. Oramos también allí por Andrés Bautista, para que el Señor le dé el don de la salud, le regale la oportunidad de compartir con sus seres queridos y de poder vivir cada momento, cada instante que el Señor nos regala. Ahora tenemos ya allí las 6:47. Nos vamos ahora con el santo del día, mientras ustedes se animan a escribirnos allí un mensajito hoy cuando celebramos este gran santo en nuestra iglesia.
1: Conocido como el Papa de la Eucaristía. Primer Papa de la historia contemporánea que provenía de la clase campesina y su formación fue exclusivamente pastoral. Nacido en 1835, a la muerte de su padre había podido tomar su puesto, pero su madre lo ayudó a seguir su vocación. Amaba estudiar, gozaba de óptima salud, era afable y tenaz, y su vida rica de obras de caridad. Fue capellán, párroco, director espiritual del seminario, después obispo de Mantua, patriarca de Venecia y, en fin, elegido papa. El Papa de la Catequesis. Muy conocido el catecismo que lleva su nombre, pensado para las personas sencillas, porque la cultura no había permeado todos los estratos sociales. Su preocupación era difundir la catequesis de la mejor manera posible. Se opuso al modernismo y a las leyes anticristianas de Francia. El Papa de la Eucaristía anticipó la edad de la primera comunión en torno a los 7 años. Favoreció la renovación de la liturgia, el movimiento bíblico y dio al canto gregoriano la preeminencia. Conocidas son las misas de San Pío X. En el corazón de la puso la participación en la Eucaristía que derrota al enemigo. En el centro, la preocupación pastoral. Su enorme trabajo se debió a su iniciativa personal y puso de manifiesto su bondad que nadie habría podido poner en discusión. En el corazón de su vida y de su magisterio, la preocupación pastoral. En una sociedad en la que se advertía cada vez más la crisis de la fe. Quiso vivir como pobre, nacido pobre, vivió como pobre y seguro de morir paupérrimo. Es una de las frases que dejó en su testamento. 21 de agosto, día del catequista. Tenemos que salir de nuestras cáscaras y decirles que Jesús vive y que Jesús vive para él, para ella, y decírselo con alegría, aunque uno a veces parezca un poco loco. Catequista a la calle, a catequizar, a buscar, a golpear puertas, a golpear corazones. Papa Francisco, nuestro saludo cariñoso a todos nuestros catequistas en las diferentes parroquias de nuestro vicariato, y saludo también a todos los catequistas del mundo entero.

esta mañana de viernes ya 21 de agosto del año 2026. Digámoslo allí en la casita, allí en el trabajo donde estemos, amado Dios, en esta hermosa mañana de viernes me presento ante ti con un corazón lleno de gratitud para darte gracias por el maravilloso regalo de la vida y por todas las bendiciones con las que cada día colmas mi vida, la vida de mi familia, de mis amigos, de todos los oyentes. Gracias, Padre Celestial, por nuestros hogares, por los alimentos, por la salud, por el trabajo, por las oportunidades y por cada detalle de amor que recibimos de tus manos. Gracias por caminar a nuestro lado, por sostenernos en los momentos difíciles y por guiarnos siempre por caminos de paz, esperanza y sabiduría. Señor amado, hoy pongo en tus manos nuestras preocupaciones, necesidades, proyectos y anhelos. Te pido que nos concedas sabiduría para resolver nuestras dificultades, fortaleza para superar las pruebas y una firme y una fe firme para confiar en tus tiempos y tus planes. Son siempre perfectos. Te ruego, Dios de infinita bondad, que bendigas a mi familia, a mis amigos, que nos conceda

personas que hoy necesitan de ti. Quédate siempre con nosotros, protege nuestros pasos, ilumina nuestras decisiones y permite que en este nuevo día esté lleno de bendiciones, paz y motivos para agradecer. Que tu amor habite en nuestros corazones y que podamos sentir hoy tu presencia en nuestras vidas. Gracias por todas las personas que se han sumado para esta obra de caridad, ayudar a nuestros hermanos necesitados de este desastre natural. Oramos por las personas que allí han llevado el arroz, la pasta, todos los elementos de aseo. Gracias a cada uno de ustedes. Gracias también a la pastoral social por quienes ayer estaban cargando, estos como más de unas 14 toneladas para llevarlas allí a Ismina Tadó de El Chocó. Qué bello unirnos a todos ellos. Y hoy como familia, como departamento, como iglesia católica, nos unimos también para llevar consuelo, alegría a todos nuestros hermanos necesitados.

ver, en esta mañana tenemos por aquí otro mensajito. Muy buenos días, Padre Omar, Nancita, Rocío. Dios bendice nuestro día a día. Gracias por compartir el programa de Día al Día con Jesús. Un saludo muy especial para mi linda hermana, para mi hermana Patty. Hoy quiero celebrar mucho más que tu cumpleaños. Quiero celebrar el regalo inmenso que ha sido tenerte en mi vida, porque eres esas personas que Dios pone en nuestro camino como un verdadero ángel. Patty, eres un ser maravilloso, de un corazón enorme, caritativa, generosa y siempre dispuesta a tender la mano a quien lo necesita. Eres una mujer entregada, luchadora y comprometida con todo lo que haces. Una excelente hija, una hermana amorosa, una tía maravillosa y una persona que deja huella bonita en quienes tienen la fortuna de conocerte. Por eso hoy, en tu cumpleaños, mi deseo más grande para ti es salud, mucha salud. Que Dios te abrace, te proteja y te dé fortaleza para afrontar cada paso que viene. Sé que próximamente tendrás que pasar por un procedimiento importante y quiero que sepas que no estás sola. Te acompañamos con nuestras oraciones, nuestro amor, nuestros pensamientos y todo nuestro cariño. Quiero que llegues a ese momento con la tranquilidad de saber que has sido y sigues siendo una mujer fuerte, valiente y profundamente amada. Que esta nueva etapa sea también una oportunidad para cuidarte, consentirte, descansar y recibir todo ese amor que tantas veces tú has dado a los demás. Que Dios guíe las manos de los médicos, que todo salga de la mejor manera y que después de este proceso venga para ti un tiempo de recuperación, bienestar, tranquilidad y muchos años llenos de salud y alegría y momentos hermosos. Feliz cumpleaños, mi querida Patty. Le enviamos la tortica, el corazón, el abrazo. Que nunca te falten motivos para sonreír, personas que te amen y sueños por cumplir. Que la vida te devuelva multiplicado todo el bien que has sembrado en el corazón de tantas personas. Te quiero muchísimo. Le pido a Dios que te dé, que te conceda el regalo más grande de todos, una vida larga, tranquila, plena y sobre todo llena de mucha salud y santidad. Hoy celebramos tu vida, pero también agradecemos profundamente tenerte con nosotros. ¡Feliz cumpleaños, hermana! Eres un verdadero regalo de Dios. Gracias, gracias, gracias infinitas para Dios. Muchas gracias y feliz día para todos los oyentes de Ondas del Porvenir y la emisora virtual La Boyaquita. Bueno, entonces, hoy el saludo que hacemos llegar allí también para nuestra querida cumpleañera, entonces, para esta hermanita, para Patty, para Patricia, Patty, entonces, para ella, Dios la bendiga y siga derramando abundantes bendiciones. Bueno, buen día, padre. Nancita, para dar gracias por un nuevo día de vida a mi familia y pedirle el favor de orar por Juan Castellanos para que papito Dios

el Señor de los Milagros y la Mamita María le dé el don de la salud para seguir compartiendo muchos momentos en familia. Recuerda que te queremos mucho. Un abrazo fuerte, mil bendiciones. Bueno, para todos nuestros hermanos enfermos, los consentidos de Dios, qué bello sentir que el Señor te dice: no estás solo, estoy contigo, no temas. Ánimo, levántate, ven a mí, dice el Señor. Entonces, hoy el abrazo para ustedes, para todos los consentidos de Dios, y en este mes del adulto mayor, en este mes del enfermo, en este mes cuando la pastoral social también allí hace sonreír. Y bueno, por aquí invitamos a la parte urbana. Aquí vamos a tener también nuestra celebración el primer jueves de septiembre. Vamos a celebrar aquí de la parte urbana el día del adulto mayor, aquí a las 9 de la mañana. Entonces, para que se vayan preparando, vayan sacando el vestido al sol, sáquenlo, el vestido al sol, para que ustedes puedan venir ese día. Saquen la corbata, allí las damas, saquen su pañolón, saquen, bueno, su vestido, todo eso, sáquenlo al sol para que puedan venir allí el primer, creo que es el 3 de septiembre, si no estoy mal. Entonces ya nos vamos preparando para esta bella celebración. Dios los bendiga. Y bueno, seguimos ahora por aquí con estas bellas melodías y nos unimos ahora, nos vamos a unir tan bonito, vamos a unirnos a ustedes con estas melodías y ahora también con la oración de las laudes. Bueno, vamos a invitándolos a ustedes para el próximo 30 tendremos nosotros esta fiesta en honor a Nuestra Señora de Fátima. Estamos en el segundo día de la novena, entonces cordialmente invitados cada uno de ustedes. También allí vamos a partir también del 3 de septiembre, vamos a vivir la novena en honor al Señor de los Milagros. Y bueno, allí vamos, gracias queridos priostes por esta imagen preciosa que se está mandando a elaborar, y también la imagen de Nuestra Señora del Perpetuo Socorro, que quedarán allí en el Santo Sepulcro. Y la propuesta es que hagamos la novena a las 5 de la mañana, como aquí les gusta madrugar. Entonces 5 de la mañana, para que se vayan preparando todos, 5 de la mañana nos vamos allí al Santo Sepulcro, porque queríamos en la noche, pero en la noche dicen que es mucho frío, más frío que la mañana. Entonces cordialmente invitados cada uno de ustedes, entréguenle su vida, entréguenle la familia, entreguemos en las manos del Señor todo lo que somos, todo lo que tenemos y todo lo que el Señor nos concede diariamente.

0: Pero también, así como para que se vayan preparando, también tendremos la asamblea, bueno, esa preparación que hemos venido, formación de los misioneros, de los agentes, de los catequistas, de todos, allí el 12 de septiembre a las 9 de la mañana aquí en nuestra parroquia. Entonces, cordialmente invitados cada uno de ustedes. Oramos hoy por nuestros hermanos enfermos, oramos hoy por todas las personas que se unen también a este medio de comunicación, a estos medios de comunicación. Vamos a orar por todos los enfermos, oramos hoy por todos los hermanos quienes han fallecido, oramos hoy por aquellas personas que vivieron este estruendo en el país y en otros países, oramos por quienes fallecieron, oramos allí por las personas que quedaron bajo los escombros, oramos por todos los rescatistas, oramos por todas las familias. Bueno, qué bonito, nos unimos allí al cardenal, a Monseñor José Luis Rueda Aparicio, quien está haciendo esta misión también durante esta semanita con alrededor de 80 sacerdotes allí en todos estos lugares. Oramos por sus vidas y oramos también por el nuevo nuncio para nuestro país, para Colombia, Monseñor Ángelo. Entonces oramos por él y bueno, por todos estos regalos que hace Dios para nuestra iglesia colombiana. Entonces oremos hoy, oramos por ti, oramos por el niño, el joven, oramos por el docente, por el rector, el coordinador, oramos por la persona que hace un trabajo tan bello y se llama el aseo, los escobitas allí con ese trabajo tan bello, limpiando, arreglando nuestras calles. Ayudemos nosotros no a echar basura, sino a no botar basura, ayudémosles a ellos allí, ofrézcale una empanadita, ofrézcale una gaseosita, dígale muchas gracias por el trabajo que hace, Dios los bendiga, vean qué bello, qué signo tan bello de nosotros también hacia ellos. Entonces oramos por todas estas personas, allí en el campo también, que gracias a ellos llega el producto, llega la papita, el navito, la rubita, la habita, la arvejita, el frijol, llega también a las mesas de nuestras cocinas, allí en nuestros comedores, para que las mamás preparen esos banquetes deliciosos para todos nosotros.
1: Señor, abre mis labios.
0: Y mi boca proclamará tu alabanza.
1: Gloria al Padre, y al Hijo, y al Espíritu Santo.
0: Como era en el principio, ahora y siempre, por los siglos de los siglos. Amén.
1: Venid, adoremos a Cristo, Pastor Supremo.
0: Venid, adoremos a Cristo, Pastor Supremo.
1: Venid, aclamemos al Señor, demos vítores a la roca que nos salva. Entremos a su presencia dándole gracias, aclamándolo con cantos.
0: Venid, adoremos a Cristo, Pastor Supremo.
1: Porque el Señor es un Dios grande, soberano de todos los dioses. Tiene en su mano las cimas de la tierra, son suyas las cumbres de los montes. Suyo es el mar porque Él lo hizo, la tierra firme que modelaron sus manos.
0: Venid, adoremos a Cristo, Pastor Supremo.
1: Venid, postrémonos por tierra, bendiciendo al Señor, Creador nuestro, porque Él es nuestro Dios y nosotros su pueblo, el rebaño que Él guía.
0: Venid, adoremos a Cristo, Pastor Supremo.
1: Ojalá escuchéis hoy su voz, no endurezcáis el corazón como en Meribá, como el día de Masá en el desierto, cuando vuestros padres me pusieron a prueba y dudaron de mí aunque habían visto mis obras.
0: Venid, adoremos a Cristo, Pastor Supremo.
1: Durante 40 años, aquella generación me repugnó y dije, es un pueblo de corazón extraviado que no reconoce mi camino. Por eso he jurado en mi cólera que no entrarán en mi descanso.
0: Venid, adoremos a Cristo, Pastor Supremo.
1: Gloria al Padre, y al Hijo, y al Espíritu Santo.
0: Como era en el principio, ahora y siempre, por los siglos de los siglos. Amén.
1: Venid, adoremos a Cristo, Pastor Supremo.
0: Unámonos ahora a este himno que nos regala hoy las laudes. Cristo, cabeza, Rey de los pastores, el pueblo entero madrugando a fiesta, canta la gloria de tu sacerdote, himnos sagrados.
1: Con abundancia de sagrado crisma, la unción profunda de tu Santo Espíritu, lo armó guerrero y lo nombró de la iglesia jefe del pueblo.
0: Él fue pastor y forma del rebaño, luz para el ciego, báculo del pobre, Padre común, presencia providente, todo de todos.
1: Tú que coronas tus merecimientos, danos la gracia de imitar su vida, y al fin, sumisos a tu magisterio, danos tu gloria. Amén.
0: Unámonos hoy a esta salmodia que nos ofrece nuestra Madre Iglesia a través de esta oración de las laudes. Salmo 50, confesión del pecador arrepentido, renovados en la mente y en el espíritu y vestidos de la nueva condición humana. Oh Dios, crea en mí un corazón puro, renuévame por dentro con espíritu firme.
1: Misericordia, Dios mío, por tu bondad, por tu inmensa compasión, borra mi culpa, lava del todo mi delito, limpia mi pecado.
0: Pues yo reconozco mi culpa, tengo siempre presente mi pecado. Contra ti solo pequé, cometí la maldad que aborreces.
1: En la sentencia tendrás razón, en el juicio brillará tu rectitud. Mira que en la culpa nací, pecador me concibió mi madre.
0: Te gusta un corazón sincero y en mi interior me inculca sabiduría. Rocíame con hisopo, con el hisopo quedaré limpio, lávame, quedaré más blanco que la nieve.
1: Hazme oír el gozo y la alegría, que se alegren los huesos quebrantados. Aparta de mi pecado tu vista, borra en mí toda culpa.
0: Oh Dios, crea en mí un corazón puro, renuévame por dentro con espíritu firme, no me arrojes lejos de tu rostro, no me quites tu santo espíritu.
1: Devuélveme la alegría de tu salvación, afiánzame con espíritu generoso. Enseñaré a los malvados tus caminos, los pecadores volverán a ti.
0: Líbrame de la sangre, oh Dios salvador mío, y cantará mi lengua tu justicia. Señor, me abrirás los labios y mi boca proclamará tu alabanza.
1: Los sacrificios no te satisfacen, si te ofrecieran holocausto no lo querrías. Mi sacrificio es un espíritu quebrantado, un corazón quebrantado y humillado, tú no lo desprecias.
0: Señor, por tu bondad favorece a Sion, reconstruye las murallas de Jerusalén. Entonces aceptará los sacrificios rituales, ofrenda y holocausto sobre tu altar se inmolarán novillos.
1: Gloria al Padre, y al Hijo, y al Espíritu Santo.
0: Como era en el principio, ahora y siempre, por los siglos de los siglos. Amén.
1: Oh Dios, crea en mí un corazón puro, renuévame por dentro con espíritu firme.

0: Ahora continuamos también con este cántico de Tobías, acción de gracias por la liberación del pueblo. Me enseñó la ciudad santa, Jerusalén, que traía la gloria de Dios. Alégrate, Jerusalén, porque en ti serán congregados todos los pueblos.
1: Anuncien todos los pueblos sus maravillas. Alábenle sus elegidos en Jerusalén, la ciudad del Santo. Por las obras de sus hijos te azotará, pero de nuevo se compadecerá de los hijos de los justos.
0: Confiesa dignamente al Señor y bendice al Rey de los siglos, para que de nuevo sea en ti edificado su tabernáculo con alegría, para que alegre en ti a los cautivos y muestre en ti su amor hacia los desdichados por todas las generaciones y generaciones.
1: Brillarás cual luz de lámpara y todos los confines de la tierra vendrán a ti. Pueblos numerosos vendrán de lejos al nombre del Señor nuestro Dios, trayendo ofrendas en sus manos, ofrendas para el Rey del Cielo.
0: Las generaciones de las generaciones exultarán en ti, y benditos para siempre todos los que te aman.
1: Alégrate y salta de gozo por los hijos de los justos, que serán congregados, y al Señor de los justos bendecirán.
0: Dichosos los que te aman, en tu paz se alegrarán. Dichosos cuantos se entristecieron por sus azotes, pues en ti se alegrarán contemplando toda tu gloria y se regocijarán para siempre.
1: Bendice, alma mía, a Dios, Rey grande, porque Jerusalén con sus zafiros y esmeraldas será reedificada, con piedras preciosas sus muros y con oro puro sus torres y sus almenas.
0: Gloria al Padre, y al Hijo, y al Espíritu Santo.
1: Como era en el principio, ahora y siempre, por los siglos de los siglos. Amén.
0: Alégrate, Jerusalén, porque en ti serán congregados todos los pueblos.
1: Continuemos orando con este Salmo 147. Oremos por cada uno de ustedes, quienes están en sintonía del programa Iglesia en Familia y Al Día con Jesús. Restauración de Jerusalén. Ven y te mostraré la desposada, la esposa del Cordero. Sión alaba a tu Dios que envía su mensaje a la tierra.
0: Glorifica al Señor, Jerusalén. Alaba a tu Dios, Sión, que ha reforzado los cerrojos de tus puertas y ha bendecido a tus hijos dentro de ti. Ha puesto paz en tus fronteras, te sacia con flor de harina.
1: Él envía su mensaje a la tierra y su palabra corre veloz. Manda la nieve como lana, esparce la escarcha como ceniza.
0: Hace caer el hielo como migajas, y con el frío congela las aguas. Envía una torre y se derriten, sopla su aliento y corren.
1: Anuncia su palabra a Jacob, sus decretos y mandatos a Israel. Con ninguna nación obró así, ni les dio a conocer sus mandatos.
0: Gloria al Padre, y al Hijo, y al Espíritu Santo.
1: Como era en el principio, ahora y siempre, por los siglos de los siglos. Amén.
0: Sión, alaba a tu Dios, que envía su mensaje a la tierra.
1: Escuchemos con mucha atención la lectura breve tomada del libro de los Hebreos. Acordaos de aquellos superiores vuestros que os expusieron la palabra de Dios, reflexionando sobre el desenlace de su vida. Imitad su fe. Jesucristo es el mismo hoy que ayer y para siempre. No os dejéis extraviar por doctrinas llamativas y extrañas.
0: Sobre tus murallas, Jerusalén, he colocado centinelas.
1: Sobre tus murallas, Jerusalén, he colocado centinelas.
0: Ni de día ni de noche dejarán de anunciar el nombre del Señor.
1: He colocado centinelas.
0: Gloria al Padre, y al Hijo, y al Espíritu Santo.
1: Sobre tus murallas, Jerusalén, he colocado centinelas.
2: Sobre tus murallas, Jerusalén, he colocado centinelas.
0: Ahora, querida familia, Vamos a unirnos a este cántico evangélico, orando por quienes están ahí en sintonía en este programa, en estos programas. Entonces, unámonos todos diciendo: no sois vosotros los que habláis, sino el Espíritu de vuestro Padre quien habla por vosotros.
1: Bendito sea el Señor Dios de Israel, porque ha visitado y redimido a su pueblo, suscitándonos una fuerza de salvación en la casa de David, su siervo, según lo había predicho desde antiguo por boca de sus santos profetas.
0: Es la salvación que nos libra de nuestros enemigos y de la mano de todos los que nos odian. Ha realizado así la misericordia que tuvo con nuestros padres, recordando su santa alianza y el juramento que juró a nuestro padre Abraham.
1: Para concedernos que, libres de temor, arrancados de la mano de los enemigos, le sirvamos con santidad y justicia en su presencia todos nuestros días.
0: Y a ti, niño, te llamarán profeta del Altísimo, porque irás delante del Señor a preparar sus caminos, anunciando a su pueblo la salvación y el perdón de sus pecados.
1: Por la entrañable misericordia de nuestro Dios, nos visitará el sol que nace de lo alto, para iluminar a los que viven en tiniebla y en sombra de muerte, para guiar nuestros pasos por el camino de la paz.
0: Gloria al Padre, y al Hijo, y al Espíritu Santo.
1: Como era en el principio, ahora y siempre, por los siglos de los siglos. Amén.
0: No sois vosotros los que habláis, sino el Espíritu de vuestro Padre quien habla por vosotros.
1: Nos unimos orando con estas preces, orando por nuestros hermanos enfermos, por quienes están en casa en recuperación. Demos gracias a Cristo, el buen pastor, que entregó la vida por sus ovejas, y supliquémosle diciendo: apacienta a tu pueblo, Señor.
0: Apacienta a tu pueblo, Señor.
1: Señor Jesucristo, tú que en los santos pastores nos has revelado tu misericordia y tu amor, haz que por ellos continúe llegando a nosotros tu acción misericordiosa.
0: Apacienta a tu pueblo, Señor.
1: Señor Jesucristo, tú que a través de los santos pastores sigues siendo el único pastor de tu pueblo, no dejes de guiarnos siempre por medio de ellos.
0: Apacienta a tu pueblo, Señor.
1: Señor Jesucristo, tú que por medio de los santos pastores eres el médico de los cuerpos y de las almas, haz que nunca falte en tu iglesia los ministros que nos guíen por las sendas de una vida santa.
0: Apacienta a tu pueblo, Señor.
1: Señor Jesucristo, tú que has adoctrinado a la iglesia con la prudencia y el amor de los santos, haz que, guiados por nuestros pastores, progresemos en la santidad.
0: Apacienta a tu pueblo, Señor. Ahora, querida familia, desde la experiencia que estamos viviendo de dolor, de alegría, de tristezas, abandonémonos hoy a nuestro amado Dios a través de nuestra oración personal.
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0: confiados plenamente en las promesas de nuestro amado Dios, que no nos abandona, que no nos deja, vamos a decir todos: apacienta a tu pueblo, Señor.
1: Apacienta a tu pueblo, Señor.
0: En esta mañana, unámonos confiadamente al Padre, como Cristo nos enseñó. Padre nuestro que estás en el cielo, santificado sea tu nombre. Venga a nosotros tu reino, hágase tu voluntad en la tierra como en el cielo.
1: Danos hoy nuestro pan de cada día. Perdona nuestras ofensas, como también nosotros perdonamos a los que nos ofenden. No nos dejes caer en la tentación y líbranos del mal.
0: Oremos. Dios todopoderoso y eterno, que para defender la fe católica e instaurar todas las cosas en Cristo, colmaste al Papa San Pío X de sabiduría divina y de fortaleza apostólica, concédenos que, dóciles a sus instrucciones y ejemplos, consigamos la recompensa eterna. Por nuestro Señor Jesucristo, tu Hijo, que vive y reina contigo en la unidad del Espíritu Santo y es Dios por los siglos de los siglos.
1: Amén.
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4: Echa fuera el temor. Quien se siente amado no tiene miedo. Confía, es capaz de creer que su hoy y su mañana serán mejor. El amor echa fuera

El amor echa fuera el temor. Uno no tiene en el corazón miedo, porque uno sabe que pase lo que pase, el Señor está

y Él ya nos ha liberado. Nosotros no hemos venido a este mundo a sufrir. Ya uno sufrió por nosotros. Y Jesús se alegra por eso. Padre, te alabo y te bendigo, porque la buena noticia para los

0: Bueno, en esta mañana feliz, dichosa que el Señor nos regala, ahora vamos a permitir también que la palabra de Dios ilumine toda nuestra vida. Vamos a permitir que la palabra de Dios ilumine nuestras vidas, ilumine nuestras conciencias. Entonces, escuchemos cada uno atentos hoy la palabra de Dios.
1: Lectura de la profecía de Ezequiel, en el capítulo 37, del versículo 1 al 14. En aquellos días, la mano del Señor se posó sobre mí. El Señor me sacó en espíritu y me colocó en medio de un valle todo lleno de huesos. Me hizo dar vueltas y vueltas en torno a ellos. Eran muchísimos en el valle y estaban completamente secos. Me preguntó: Hijo de hombre, ¿podrá revivir estos huesos? Yo respondí: Señor Dios mío, tú lo sabes. Él me dijo: Pronuncia un oráculo sobre estos huesos y diles: Huesos secos, escuchen la palabra del Señor. Esto dice el Señor Dios a estos huesos: Yo mismo infundiré espíritu sobre ustedes y vivirán. Pondré sobre ustedes los tendones, haré crecer la carne, extenderé sobre ella la piel, los infundiré espíritu y vivirán. Y comprenderán que yo soy el Señor. Yo profeticé como me había ordenado, y mientras hablaba se oyó un estruendo y los huesos se unieron entre sí. Vi sobre ellos los tendones, la carne había crecido y la piel la recubría, pero no tenían espíritu. Entonces me dijo: Conjura al espíritu, conjúralo, hijo de hombre, y di al espíritu: Esto dice el Señor Dios, ven de los cuatro vientos, espíritu, y sopla sobre estos muertos para que vivan. Yo profeticé como me había ordenado. Vino sobre ellos el espíritu y revivieron y se pusieron en pie. Era una multitud innumerable y me dijo: Hijo de hombre, estos huesos son la entera casa de Israel, que dice: Se ha secado nuestros huesos, se ha desvanecido nuestra esperanza, ha perecido, estamos perdidos. Pero eso profetiza y diles: Esto dice el Señor Dios, yo mismo abriré sus sepulcros y los sacaré de ellos, pueblo mío, y los llevaré a la tierra de Israel. Y cuando abra los sepulcros y los saque de ellos, pueblo mío, comprenderán que yo soy el Señor. Pondré mi espíritu en ustedes y vivirán. Los estableceré en su tierra y comprenderán que yo, el Señor, lo digo y lo hago. Oráculo del Señor. Palabra de Dios.
0: Te alabamos, Señor.
1: Nos unimos al Salmo 106. Den gracias al Señor, porque es eterna su misericordia.
0: Den gracias al Señor, porque es eterna su misericordia.
1: Que lo confiesen los redimidos por el Señor, los que Él rescató de la mano del enemigo, los que reunió de todos los países, oriente y occidente, norte y sur.
0: Den gracias al Señor, porque es eterna su misericordia.
1: Erraban por un desierto solitario, no encontraban el camino de ciudad habitada. Pasaban hambre y sed, se les había agotado la vida.
0: Den gracias al Señor, porque es eterna su misericordia.
1: Pero gritaron al Señor en su angustia y los arrancó de la tribulación. Los guió por un camino derecho para que llegaran a una ciudad habitada.
0: Den gracias al Señor, porque es eterna su misericordia.
1: Den gracias al Señor, porque por su misericordia y las maravillas que hace con los hombres. Colmó el ansia de los sedientos y a los hambrientos los colmó de bienes.
0: Den gracias al Señor, porque es eterna su misericordia. Ahora acojamos también la proclamación del Santo Evangelio, del Evangelio de Mateo, capítulo 22, versículos del 34 al 40. En aquel tiempo, los fariseos, al oír que Jesús había hecho callar a los saduceos, se reunieron en un lugar y uno de ellos, un doctor de la ley, le preguntó para ponerlo a prueba: Maestro, ¿cuál es el mandamiento principal de la ley? Él le dijo: Amarás al Señor tu Dios con todo tu corazón, con toda tu alma, con toda tu mente. Este mandamiento es el principal y primero. El segundo es semejante a él: Amarás a tu prójimo como a ti mismo. En estos dos mandamientos se sostienen toda la ley y los profetas. Palabra del Señor.
1: Gloria a ti, Señor Jesús.
2: El amor, el remedio para curar la humanidad. No nos cansaremos de reflexionar en el mandamiento del amor. Y aunque se han dicho tantas cosas que parece un discurso desgastado, siempre hay algo nuevo por profundizar. Quiero tomar para esta reflexión solo un énfasis que hace Jesús: amar con todo el corazón, toda el alma y todo el ser. Jesús no soporta los amores a medias. El Papa Benedicto hace una claridad muy valiosa acerca del amor. Dice que hay un amor llamado Eros, que es un amor que siempre busca algo. Ese amor puede ser el punto de arranque. Aquí todavía no se ama con todo el corazón, el alma y el ser. El otro amor se llama caridad, y es un amor que no busca nada. Es un amor de donación. En ambos amores buscan satisfacción, pero el Eros busca la satisfacción en el recibir, mientras que la caridad encuentra la satisfacción en el dar. Había una vez un viejo que nunca había recibido un poco de amor. En toda su vida nunca había aprendido a amar, a vivir con alegría, y ni siquiera se decidía a morir. No sabía ni llorar ni sonreír. Todo lo que sucedía en el mundo no le interesaba, ni le hacía triste ni alegre. Nada le asombraba. Todas sus horas y jornadas las pasaba delante de su choza sin dignarse a mirar al cielo ni hablar con nadie. A veces algún pasajero le hacía preguntas. Era tan viejo que la gente lo creía sabio y quería aprender de él. Por ejemplo, le preguntaban: ¿Qué tenemos que hacer para alcanzar la felicidad? La felicidad, respondía, es un invento de hombres necios. ¿De qué manera podemos trabajar por los demás y ser útiles a nuestros hermanos?, le preguntaban algunos jóvenes deseosos de hacer algo bueno. Quien se sacrifica por la humanidad es un loco, continuaba a contestar el viejo con una mueca siniestra. ¿Cómo podemos orientar a nuestros hijos hacia el camino del bien?, le preguntaban ciertos padres. Los hijos son serpientes. Los calientas en tu regazo y ellos te van a matar con sus mordeduras venenosas. Hasta los artistas y los poetas se iban a consultar al viejo, a quien todos creían lleno de sabiduría y experiencia. Enséñanos a expresar fantasías y sentimientos que tenemos en el alma, le preguntaban. Mejor sería que se callaran, les contestaba el viejo. De a poco, estas respuestas malas y tristes influenciaron al barrio entero. Su pesimismo envenenaba a todos. Y esto no le gustó a Dios, que decidió remediar esta situación. Llamó a un niño y le dijo: Vete junto a aquel pobre viejo y dale un beso. El niño obedeció, rodeó con sus brazos el cuello del viejo y le estampó un beso húmedo y fuerte en su mejilla arrugada. Por primera vez, el viejo se conmovió. Sus ojos turbios se iluminaron y se humedecieron de lágrimas sus mejillas. Nadie nunca le había dado un beso así. Y sucedió que abrió sus ojos a la vida y luego murió sonriendo. Si un niño no recibe amor desde sus primeros años de vida, difícilmente llegará a dar amor. Le quedará en el alma el deseo irresistible de ser amado y a la vez un rencor por no haber recibido amor. La única manera para que florezca el amor en una persona es amarla de veras, superando todas las ingratitudes y obstáculos. Si no se siente amor, no se cosecha amor. Ama con todo el corazón, con toda el alma y con todo el ser, sin ningún interés, solo ama. Si así vives cada día, has puesto la mejor medicina para aliviar los males del mundo. Vivir amando es la única manera digna de vivir. Señor, que no pase este día sin haber expresado amor de verdad a quienes comparten con nosotros su vida.
0: Bueno, de esta manera estamos nosotros llegando al final también de nuestro programa Al Día con Jesús. Bueno, pedimos solamente dos minuticos para los avisos de hoy sábado, del sábado y el domingo. Bueno, mañana sábado a las 9 de la mañana tendremos esta Eucaristía por el eterno descanso de Daniela Margarita Salamanca Tobar. Al cumplir 16 años de su fallecimiento, intención de su abuelita Margot y su mamá Miriam Tobar. A las 10 de la mañana tendremos la Eucaristía por el eterno descanso de Florentina López de Castellanos, intención de Armando Castellanos. 11 de la mañana a Santa Lucía por la salud visual de Lady Maribel Galindo Quito, intención de su mamá Olga Quito Valentín. A las 12 meridiano por el eterno descanso de Gregorio López López, al cumplir 24 años de su fallecimiento, intención de sus hijos. A las 2 de la tarde por el eterno descanso de María Evangelina García Jiménez, intención de su esposo e hijos. A las 3 de la tarde por el eterno descanso de Ana Belén García, al cumplir 10 años, Purificación Herrera y Ricardo García, intención de su esposo e hijos. A las 4 de la tarde, en acción de gracias a Dios, al Divino Niño Jesús y a la Santísima Virgen María por la vida, la salud, bautismo y un año más de vida de Dana Sofía y Alison Alexandra Sierra Durán, intención de sus padres. A las 5 de la tarde, en acción de gracias a Dios, a Nuestra Señora de Guadalupe, por la vida, la salud y el bautismo de Gabriela Castellanos Martínez, intención de sus padres y hermanos. A las 6 de la tarde tendremos el tercer día de novena a Nuestra Señora de Fátima y la Sagrada Eucaristía. Si alguno de ustedes desean allí pedir la Santa Eucaristía y la novena, también pueden acercarse al despacho parroquial. Está libre todos estos días, los hemos dejado para que quien desee lo puedan pedir. Mañana, el día domingo 23 de agosto, tendremos a las 7 de la mañana la Eucaristía por el eterno descanso de Luis Aníbal Páez, Pedro Enrique Páez, Noemí Míguez, Joaquín Páez, Santiago Ramírez y demás familiares difuntos, intención de Laureano García y familia. A las 9 de la mañana por el eterno descanso de Luis Felipe Celi García, al cumplir 6 meses, Faustino Celi, Matilde Huitrago y todas las benditas almas, intención de su mamá, hermana, esposa e hijos. A las 10 de la mañana tendremos esta Eucaristía comunitaria, entonces nos uniremos a cada uno de ustedes. A las 12 meridiano, la Eucaristía también por el eterno descanso de Luz Herminda López, al cumplir 18 años de su fallecimiento, y Carlos Alberto Largo, 17 años, y Carlos José Daza Largo, intención de sus hijos. A las 2 de la tarde tendremos la Eucaristía también en honor a Nuestra Señora del Carmen, el sector Santo Domingo. A las 2 de la tarde aquí en el templo, por el eterno descanso de María Aurora López Sánchez, al cumplir 6 meses de su fallecimiento, José Arturo López López, Hortensia Gil y Salomón Gil. Intención de Lucio, María Cristina y Juan Eliezer Gil López. a las 4 de la tarde, por el eterno descanso de María Trinidad Redondo Camargo, al cumplir 3 años de su fallecimiento, intención de su esposo, Libardo Acosta e hijos. A las 6 de la tarde, por el eterno descanso de Rosario, en acción de gracias a Nuestra Señora del Milagro, a San Isidro, por todos los beneficios recibidos y por la salud de la familia, intención de Hugo Gil y esposa. Entonces sí tendremos el cuarto día de novena en honor a Nuestra Señora de Fátima. Entonces, agradecerle a cada uno de ustedes por estar ahí en sintonía. Gracias también. Bueno, los invitamos a todos ustedes para que participen de todos estos momentos especiales que nos regala también nuestro medio de comunicación. Dios los bendiga y un abrazo grande. Y bueno, feliz cumpleaños también para todos los cumpleañeros y que tengan un día feliz y maravilloso. El Señor esté con ustedes.
1: Y con tu espíritu.
0: Y la bendición de Dios Todopoderoso, Padre, Hijo y Espíritu Santo descienda sobre todos ustedes y los acompañe siempre.
1: Amén.
0: Feliz y bendecido viernes para todos.
1: Gracias, Padre, igualmente.

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1: 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A las 5 de la tarde, en acción de gracias a Dios y a Nuestra Señora de Guadalupe, por la vida, la salud y bautismo de Gabriela Castellanos Martínez, intención de sus padres y hermanos. A las 6 de la tarde, tendremos el Santo Rosario y tercer día de novena en honor a Nuestra Señora de Fátima y la Sagrada Eucaristía. El domingo 23 de agosto a las 7 de la mañana, Eucaristía por el Eterno Descanso de Luis Aníbal Páez, Pedro Enrique Páez, Noemí Míguez, Joaquín Páez, Santiago Ramírez y demás familiares difuntos. Intención de Laureano García y familia. 9 de la mañana por el Eterno Descanso de Luis Felipe Celi García al cumplir 6 meses de su fallecimiento. Faustino Celi, Matilde Buitrago y por todas las benditas almas. Intención de su mamá, hermana, esposa e hijos. 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Por eso invitamos a todos los amaquenses, a todos los cucaitenses, bueno, y a todas las personas de buen corazón que tienen un amor grande a Nuestra Señora del Carmen, cordialmente invitados a la Eucaristía allí en este sector de Santo Domingo. 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
1: Son las 9:03.
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1: Son las 10:01.
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1: Son las 11:02.
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2: Bueno, sí, señor.
1: Pero carajo, quítese esa ropa nueva y póngase unos tucos viejos. ¿No sabe, mijo, que lo viejo guarda lo nuevo?
2: Bueno, entonces vaya usted por los topochos.

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1: Son las 12:02.
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0: Son las 12:31.
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1: Es la una en punto.
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1: Son las 2 en punto.

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1: Son las 3 con un minuto.
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